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2: Son las 10:57.
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2: Son las 10:57.
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1: Son las 11:32.
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1: Son las 12.
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1: Son las 12:32.
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1: Es la 1:31.
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0: Son las 2:31.
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1: Son las 3:33.
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1: Son las 4:30.
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1: Son las 5:30.
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1: Son las 5 de la madrugada, 59 minutos.
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1: Son las 6:31.
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0: Son las 7:31.
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2: ¿Qué tal? Buenos días y bienvenidos a una nueva edición de nuestro Hablemos de programa 4262, temporada 19, para este lunes 21 de septiembre. Precisamente Día del Trabajador Radial, a puertas a la primavera, a todos los cambios con todo lo que se viene, y saludando por supuesto de manera muy especial a todos los trabajadores de la radiotelefonía chilena. Hoy día se celebra el Día del Trabajador Radial, es un día para hablar de toda la gente que trabaja en el mundo de la radio a través de los distintos sistemas que hoy día se están aplicando, tanto en el formato análogo, formato digital, pero los profesionales que construyen lo que es la emisión de la radio. Hoy día han ido cambiando las cosas, han ido variando también los procesos en distintas funciones también que se multiplican, otras que se automatizan, pero el alma de la radio no se pierde. La radio no es perfecta, pero existe algo que se llama magia de la radio, y en eso nosotros creemos y apuntamos también nuestro objetivo durante muchos, pero muchos años. Saludo a don Osvaldo San Martín Sáez, un ícono de la radiotelefonía de nuestra región de Ñuble y de Chile, así que a través de él, a todos los radiocontroladores, a la gente que también hace el mundo de la locución, producción, prensa, a los que han partido también en la historia, ¿no? Y a los que están comenzando hoy día el tema de la radio, que significa también una responsabilidad tremenda, sobre todo desde nuestra perspectiva, ¿no? Respecto a lo que es el mensaje que se entrega, la responsabilidad, cómo se aborda, y lo que significa también tener un medio de comunicación. Por eso es que es importante, estar conectados, estar por supuesto interactuando y estando también poniendo sobre la mesa temas que son tan relevantes. Hoy día queremos saludar de manera muy especial a nuestros colegas amigos de Radio Magistral 107.3 en Coihueco, que cumplen una tremenda labor, a Radio Monserrat 91.3 en Coelemu, Radio Raíces en la señal 100.7 en Portezuelo, Radio Motiva 2 de San Ignacio 107.7, con Radio Plus Más 107.1 en Pueblo Seco, celebrando también Radio Ambiental 107.3 en Bulnes, en Ranguelmo con la señal de Radio Valentina 107.3, con Radio Unido 107.9 en Coihueco, Minas del Prado, y la señal 34.4 de Génesis Televisión, y Radio Se Vive 107.5 en Quillón. Oye, gracias a la gente que ya está enviando sus saludos, es el Día del Trabajador Radial, hoy día igual llega nuestro panel en algunos minutos más para analizar la actualidad y todo lo que hemos vivido también en las últimas horas en Chile y en el mundo. Finalizó la celebración de fiestas patrias para algunos, sacaron cuentas con números verdes algunos, otros esperando también que el clima, bueno, no haya golpeado tanto también las finanzas, y nos encontramos también con un tremendo control policial a lo largo de todo Chile, un reporte también importantísimo, tuvimos parada militar, en fin, una Pampilla que se volvió a levantar, una región de Ñuble que también vivió la fiesta de la chilenidad, bueno, y con intensas lluvias, y hay que prepararse para la próxima semana, o sea, esta semana prácticamente, no lo quiero ser pájaro de mal agüero, pero lo que dicen también los reportes de lo que es meteorología, el día jueves tendríamos un día de una intensa caída de agua, por lo que es el pronóstico hasta este minuto para nuestra región de Ñuble, Biobío y otros sectores. Así que atentos a tomar los datos como una forma también de prevención y estar, por supuesto, conectados a lo que se va entregando a través de canales oficiales, que es el rol más importante que hoy día uno espera, ¿no? Seguir manteniendo los canales de comunicación directos, seguir compartiendo también todo aquello que significa este trabajo tan importante. Así que desde ya les invitamos a nuestros amigos a integrarse a nuestra programación del día de hoy. Alejandro Andrade San Martín dice buenos días, hashtag feliz día del trabajador radial, hashtag H de radio, se septiembre de 2026. Hablemos de HD, Comunidad HD. Saludos. Muchas gracias, Alejandro. Parte también de importante de lo que significa esta estructura de Hablemos de nuestro programa, de nuestra radio, que comienza ya a tomar esa forma hace mucho tiempo ya, cuando hablábamos de Hablemos de Radio, y hoy día con el concepto de HD. María Cecilia Fuentes Jara dice buenos días a todos. Don Lalo Pino Cisterna también, aprovechamos de saludarlo. Y en este día también saludar a quienes hacen posible que nuestra transmisión llegue a ustedes. En la radio no solamente estamos quienes trabajamos en la radio, sino que quienes también confían en nosotros y aprovechan también de ser parte de una comunidad interesantísima. 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Bueno, buenos días, mi estimado Sergio Osvaldo y Familia HD. Este día especial envío un fraternal abrazo, muchas bendiciones y a seguir trabajando por la comunidad, grandes profesionales de las comunicaciones de Ñuble. Un gran saludo también para Alex Iturra Sangüesa, que está en línea. Aprovechar de saludar a Alex y desearle mucho éxito también en todos los proyectos que está emprendiendo, siempre ligado a la radio, siempre ligado al mundo de la música y al arte, y por supuesto también en esta jornada aprovechamos de enviarle un gran y fraterno saludo. 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Bueno, Felipe Andrelillo ya se comunica con nosotros. Aprovechar de saludar a Felipe. María Cecilia nos dice feliz día del trabajador radial. Bueno, fiscal de Antofagasta advierte que narcotráfico busca puertos chilenos para expandirse. Hay niveles de alerta. Advierte sobre efectos del proyecto del corredor bioceánico. Y la malla está rota. Fiscalía apunta eventual accidente por muerte de niño. Investigación busca establecer si la protección tenía fallas ante la caída también de un niño que lamentablemente los encontramos ahí en las informaciones y que empaña y enluta lo que es cualquier día, no importa si es fin de semana, si es fiesta, no, ante eventos de esta naturaleza no podemos quedar exentos de poder también dar nuestra opinión. Bueno, y CAS inicia viaje a Nueva York para su primera Asamblea General de la ONU, buscará impulsar la lucha contra el crimen organizado, según se indicó desde Cancillería. Y mientras tanto, China oficializa viaje de Xi Jinping a Estados Unidos para reunirse con Trump. Bueno, el tema de Bachelet también tiene sus efectos. En fin, se van dando una serie de situaciones que son importantes de destacar. Mientras tanto, le comento que fallece a los 27 años Presley Gerber, hijo de la modelo estadounidense Cindy Crawford. Mientras tanto, gremios celebran breves y positivas fiestas patrias. Coquimbo, Valparaíso y O'Higgins lideraron flujo turístico. Y mientras tanto, en el caso del ex fiscal Fodich, los chats por el supuesto móvil y las presiones entre imputados dan cuenta de sospechas de los indagados sobre el fiscal. Mientras tanto, también EMOL en su portada, 165 funcionarios del Congreso ganan sueldos similares o mayores que los parlamentarios. Escuche bien, 165 funcionarios del Congreso ganan sueldos similares o mayores que los parlamentarios. Bueno, y sin expulsión o procesos paralizados, ¿qué pasó con las figuras pasadas a tribunales supremos por apoyar a CAS? Mientras tanto, del anuncio de Boric a los malos resultados, el año y medio de la carrera de Bachelet ante las Naciones Unidas. Y mientras tanto, capturan a 6 sujetos por robos en La Pampilla, recuperan 88 celulares. Todos los aprehendidos son de nacionalidad peruana. Y vamos a analizar luego también la CADEM, aprobación de CAS sube al 36%, mientras la del canciller cae 9 puntos. Esto ocurre en la antesala del viaje a la ONU. Y ahora la pregunta es, ¿retomar la productividad en el trabajo después de las fiestas patrias sin sobresalir a los equipos? Bueno, y además otras informaciones que están obviamente en el tapete. Anoche se CONAPED reportó caída de árboles y desprendimiento de techumbres en Longaví. Sobre esto de lo que vamos a conversar luego, vamos a dejar la encuesta pública CADEM para un ratito más. Vamos a ir revisando también informaciones que son importantes también durante esta jornada. Bueno, ya lo decíamos, con foco en seguridad, el presidente Kass inicia viaje a Nueva York para su primera asamblea general de la ONU. Buscará, tal cual lo decíamos, impulsar la lucha contra el crimen organizado en la región y que la ciudad del paraíso sea sede del acuerdo para el cuidado de los océanos. La noche de este domingo, tras el cierre de las actividades de fiestas patrias, el presidente José Antonio Kass emprendió su viaje a Nueva York para participar en su primera asamblea general de Naciones Unidas. Acompañado del canciller Francisco Pérez Mackenna, la ministra de Desarrollo Social, María Jesús Wolf, y el titular de Medio Ambiente, Francisca Toledo, la comitiva dirá presente en la versión 81 de la cita internacional. Adelantando por el propio ministro de Relaciones Exteriores dicha visita, entre sus principales focos considerados hechos relevantes, impulsar la lucha contra el crimen organizado en la región y que la ciudad de Valparaíso sea sede del acuerdo para el cuidado de los océanos. Este lunes llegaremos a Naciones Unidas con una agenda enfocada en fortalecer la seguridad en Chile, impulsar el comercio para generar los trabajos que el país necesita y afianzar nuestra presencia internacional. Además, sostendremos reuniones de alto nivel para consolidar nuestras acciones estratégicas y diversificar el comercio internacional. Era el público conocimiento que la seguridad sería uno de los temas del eje central de esta visita en la línea del compromiso de Santiago, que es la invitación del gobierno a unir fuerzas contra el crimen organizado transnacional. Más no, hasta ahora el Ejecutivo se mantiene en calidad de observador sobre el Escudo de Américas, que es una de las iniciativas impulsadas por Estados Unidos. Hoy está con nosotros don Gastón Hernández Ponce de León, hoy patrióticos y gloriosos saludos. Muchas gracias también, don Gastón, por estar con nosotros, siempre conectado a la sintonía de HD Radio. Estamos en vivo, estamos en esta jornada ya de 21 de septiembre, Día del Trabajador Radial, reiterando nuestros saludos para todos nuestros colegas y amigos que forman parte de esta historia de las comunicaciones y a quienes nos han dejado también, lamentablemente, ya han trascendido a otra vida, así que nuestro saludo, nuestros respetos. Un paseo retiro paradisiaco, las reacciones por la dura derrota de Chile ante España, la Davis, y la sincera frase de un jugador hispano. El equipo de Nicolás Massú fue simplemente humillado, dice Emoli. ¿Qué viene ahora para Chile después de la Copa Davis? Bueno, no fue bien, lo está yendo bien en los sudamericanos, ¿eh? En estos juegos sudamericanos que son tan relevantes. Chile fue humillado por España en la Copa Davis, victoria 4-0 para los europeos, y la roja de Nicolás Massú fuera de la final 8. La reacción de la prensa hispana fue contundente por el sólido triunfo de su país en el CUR del Estadio Nacional. Los 15 años de imbatibilidad de Chile como local y las dos eliminatorias ganadas por Nicolás Massú en su banquillo ya son historia, escribió Marca. El Parque Deportivo Estadio Nacional se prevía una caldera y se convirtió en un balneario en el que se paseó la selección española de la Copa Davis. El País, estamos hablando del diario El País, se sumó: España sonroja a Chile y disputará las finales de la Copa Davis. Es sencillamente, no hubo eliminatoria según los españoles. Bien, Cuenidad, que ya está en los estudios de HD Radio, en un instante más se integra también a nuestro panel para que vamos avanzando también durante la jornada. www.hdradio.cl, por favor, Cuenidad. Vamos a la radio nomás. Gastón Hernández dice: tengo entendido, porque lo veo en los baldes, que ya son 50 el número de funcionarios renunciados del actual gobierno. Ah, pucha, pucha, dice, le salió como vaya a don Gastón Hernández, ¿no? 60, a ver si vamos a ir con el Canal 2. Cuenia Aikin, ¿cómo estás? Bienvenida a Chile. Tengo que decir bienvenida a Chile, ¿no? ¿De nuevo?
3: Sí.
2: ¿Sí? Ah, de vuelta, la semana pasada la echamos de menos. Ya la tenemos aquí, ya por lo menos puede. Pero esa es una de las diferencias en Chile. Se puede ir y volver a cualquier parte del mundo. Y la otra semana dice, nos encontramos en Chile.
3: Así es.
2: Oye, bienvenida, Winnie.
3: Muchas gracias. Aquí me dio calor.
2: Sí.
3: ¿Verdad? No sé. Pero hace frío, hay 5 grados.
2: Oye, eso es una cosa bien rara, sí, porque...
3: Pero siento que está muy húmedo, o soy yo la que todavía está...
2: No,
3: total, tan clima tropical.
2: Totalmente de acuerdo contigo, ¿no? Acuérdate que, bueno, hemos tenido temperaturas de 1 o 2 grados, y después la tarde 23 grados.
3: Bueno, hoy día se esperan 20 grados, creo.
2: 20 grados, va a ser una semana más o menos compleja, o sea, va a ser el día jueves, Queenie, se espera también. Yo ayer veía las noticias del área meteorológica, 85... Oye, Oye, los milímetros de agua caída, o sea, un día, se ve un jueves medio complejo, ¿eh? Así es que el tema es la intensidad.
3: Sí, estaba complejo, habían hartas problemáticas en las ramadas estos días, por tormentas, viento, lluvia que ocurrieron en la región vecina, que lamentable. Yo vi por redes sociales que acá también estuvo lloviendo un poco.
2: Sí, correcto, San Carlos, estuvimos ahí con una voladura más o menos full, sí, toda la noche.
3: Vi a un bailarín ahí en la fiesta de la chilenía también.
2: Me parece que era el Palomo, ¿no?
3: Sí, el Palomo.
2: El nuestro conocido mismo. Palomo, ¿no? Que se ha vuelto un ícono ahí en de los lugares de baile, pero no importaba si yo había lluvia.
3: Exacto,
2: agua, no,
3: porque
2: había
3: lo vi en la lluvia. Primero lo vi en una micro en 18 y después lo vi en una lluvia.
2: Solo pasa en Chile, decía, ¿no?
3: Sí.
2: Claro, usted no sé si lo vio Don Osvaldo, ¿no? Claro, el Paloma se hizo un espectáculo en la ahí en la micro, ¿no?
3: Es un joven que se parece a Leo Rey, pero baila.
2: Y baila. No sé, ¿eh? Pero baila.
3: Oye,
2: pero por lo menos baila, no anda haciendo otras cosas.
3: No,
2: ojo.
3: Baila, me gusta cómo baila, además que como que le da sabor a la ciudad.
2: Sí, oye, le da sabor.
3: La ciudad triste.
2: Sí, a ver, siempre se instala, donde yo lo he visto
3: en el mercado.
2: Al entrar al mercado, ahí se instala y tiene su acompañante y todo un tema, ¿no?
3: Ish.
2: Oye, y ha viajado por varias partes, yo lo he visto en rodeo, en varios eventos, pero este vez ya como que fue con Tutti, fue la micro, fue todo un evento.
3: Sí, la micro en 18, que esa micro todos los años la decoran, en una de la línea 1.
2: Ya.
3: Y todos los años decoran esa micro, ¿no? Con acerrín, con todo, una rama completa, una rama de aquellos tiempos.
2: Oye,
3: ahora ya no tienen acerrín las ramas.
2: Lo otro que vi también en el ranking, tú sabes que los chilenos siempre miramos cosas que otros no miran.
3: Ajá.
2: Claro, ayer había un ranking de las peleas prácticamente en algunos lugares de digamos que se dieron en la rama, ¿no? La fonda, en los lugares donde se celebró la...
3: ¿Y hubieron muchas peleas?
2: Mira, no sé si tanta, pero fue lo que uno... Bueno, en redes sociales cuando te repiten siempre lo mismo, tú dices, mira, pasó esto, pasó lo otro. Bueno, el Carabinero igual intervino en varios lados, sí. Pero es parte un poco del historial, ¿eh? La gente se exacerba un poquitito con...
3: Sí,
2: con
3: no, pero hay países que son mucho más violentos, entonces...
2: Oye, estaba leyendo, mejor no leo los comentarios, Osvaldo. Pedro le mandó ahí una vuelta, dice, en Chillán saliendo el solcito y que brille para todas y todo, ¿no? Escribiendo en el chat Don Pedro, ¿eh? Bueno,
3: Don Pedro.
2: Oye, estamos... www.hdradio.cl. Bueno, semana interesante.
3: ¿Cuántas empanadas se comió?
2: Las justas y necesarias, ¿no? Las que habían en la mesa.
4: Los dos.
2: No, muy bien, ¿ah?
3: ¿Eh? Tampoco.
2: Bueno, pero vamos a seguir. ¿Y usted, Queenie? ¿Se quedó en Chile? ¿Dónde estuvo?
3: Yo
2: ¿no?
3: dije que ayer y me comí como 5 empanadas al tiro.
2: A ver, creo que tengo información.
4: Sí, tenemos.
3: ¿Qué tenemos?
2: Déjame ir inmediatamente. Bueno, ¿está nuestro amigo Juan Luis Lagos por ahí?
4: Sí.
2: Oye, queríamos iniciar también la celebración del Día del Trabajador Radial con un tremendo amigo. Iniciamos juntos nuestra carrera en la radio, pero no te voy a decir cuántos años, Queenie, ¿no?
3: ¿Para qué vamos a comentar esas cosas?
2: Oye, pero no fueron. Te estoy hablando más o menos ya 40 años. 40 años, pero nosotros, antes yo diría un poquito más, porque nosotros iniciamos junto a un proyecto que era muy bonito, que era la Radio Comercialina, y ahí partimos, somos originarios de allá. La otra vez nos juntamos para un café con mi amigo, que ahora voy a saludarlo.
3: ¿Pero ustedes son comercialinos, entonces?
2: De todas maneras, pues, de los buenos. Oye, Juan Luis Lagos, hoy día flamante director de Radio El Sembrador, con una tremenda trayectoria, y por supuesto con algo que cuesta hoy día en los medios, con credibilidad. Y todo mi respeto para ti, amigo mío, y desde Arte de Radio queremos saludarte, y en esta red de emisoras, donde hay más de 12 emisoras escuchándote, tú estás dirigiendo también el gremio del mundo de las radios, pero hoy día te saludamos a ti, Juan Luis, como director, y por toda tu trayectoria también enviarte un saludo gigante de aquí de la radio.
3: Ay, no.
2: Vamos a activar tu micrófono.
3: Mientras le deseamos feliz día, Juan Luis, a ti.
2: Oye, sí,
3: a todos los locutores radiales, a todos los que están también en nuestras emisoras conectados.
2: A ver, Juan Luis, yo no tengo retorno de Juan Luis acá.
4: No
3: lo escuchamos.
2: Oye, retomemos para ver si... Claro, Oye, algo pasa, Juan Luis, que no, se nos corta tu llamada, ¿no? No sé si el audífono, pero algo... A ver, ahí... Bueno,
4: no voy a llamar por teléfono.
2: Ya, vamos a hacer.
3: Vamos a hacer un arreglo ahí.
2: Osvaldo, mantente, vamos
3: mantente ahí,
2: a,
3: Juan Luis.
2: Del aire para que no esté maldito ahí. Y vamos, okay, me quedo con Queenie, ¿no? Oye, algo pasa por allí, ¿no? Hoy día, www, pregúntele a don Juan Luis Lagos, por favor, ¿ah? Oye, está mandando don Pedro, está tirando mensajes para todos lados.
3: Ahí dice la, no, despertó con el ventilador encendido.
2: Oye, pues vamos a aprovechar también de saludar a nuestros amigos que están conectados en el día de hoy. www.atradio.cl. Retomamos luego, ¿le parece? Y hacemos la prueba por interno. Bueno, ¿qué parece que se nos vamos un poco a la pausa antes? O no, espera un ratito, ¿no? Ya, vamos a seguir, Queenie. Bueno, hoy
3: no,
2: día...
3: No, porque hoy día tenemos que saludar también a nuestra gente que está en las comunas.
2: En las comunas. Saludemos a Radio Magistral. Ahí están nuestros amigos de Radio Magistral. En Montserrat, también en Coelemo, está nuestro amigo ahí que ha hecho un trabajo tremendo en la Radio Montserrat, Claudio Molina. Magistral también, saludar a Ariel, que está ahí en línea, en Portezuelo, ahí a todos, al amigo Víctor, al padre, que siempre están,
3: todos,
2: trabajando,
3: están,
2: ¿no?
3: Trabajando.
2: En San Ignacio estuvieron de cumple feliz también el otro día, uno de los, de los ejecutivos ahí de la radio, en directo también conectados a la señal de AT de Radio, www.atradio.cl.
3: A todos ellos que también hacen trabajo radial y que están en este día con entusiasmo y siempre con la compañía de siempre, porque fundamentalmente en radio yo siento que lo que es lo más importante es acompañar a la comunidad que está ahí pendiente, escuchando, y cada vez que ocurre una tragedia uno cree que enciende en
2: la
3: casa,
2: radio.
3: La
2: sí,
3: radio.
2: Oye, todas las emisoras conectadas a esta hora, www.atradio.cl. Estamos avanzando también en esta jornada. Ya vamos a tratar de retomar ese contacto con nuestro amigo Juan Luis Lagos. Está con Tanso Andrea Villaloya, que viene por ahí, me imagino, la Coli, ¿no?
3: Esperemos que esperemos, venga, ¿no? En camino, en el taco.
2: Ya, ¿la parada militar la vio, no?
3: No, porque no, estaba pensó, viajando.
2: Estaba viajando, ¿no? ¿No? No dan en el...
3: Pero vi después una mosca.
2: Ah, ya.
3: Eso vi una mosca que fue la protagonista de la parada militar, por lo que entendí. Vi que estaba ahí presente, activa y combatiente,
2: activa,
3: parece.
2: Activa y combatiente. Oye,
3: no, pero siento que las fiestas, bien, yo no estuve, pero siento que las fiestas patrias finalmente dejaron muchas cositas.
2: Harto.
3: Primero, los gritos que se escucharon tanto en Ñuñoa, en la fonda de Ñuñoa, como las del Parque O'Higgins, que fue impresionante ahí el griterío ahí de que ya dejaron a Carol Satán de lado, sí. Y ahora es el presidente. Que además el alcalde Sichel en Ñuñoa salió a bajar los ánimos y finalmente sí. Le fue peor. Lo terminaron bajando a él.
2: Oye, es una cuestión compleja.
3: Y es lamentable porque cuando hablamos de democracia, como que la democracia es solo por un lado, pero cuando empezamos a gritar ya no ahí ya. Estamos más o menos.
2: Perfecto, oye, vamos a hacer una pequeña pausa.
3: Ya,
2: retomamos
3: pues,
2: en breve.
3: A ver si nos retomamos con ese contacto.
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La Avenida Brasil de Chillán es parte de las cuatro avenidas fundacionales, junto a Ecuador, Argentina y Collín. Nació del trazado del damero del ingeniero Carlos Lozier tras el terremoto del año 1835. Inicialmente nombrada sin una orientación y fue consolidada como límite urbano, marcando el crecimiento de la ciudad hacia el norte y dando nombre a barrios tradicionales que se convirtieron en íconos de la reconstrucción post-terremoto de 1939. Como dato anecdótico, tras el devastador terremoto de 1835, la nueva ciudad de Chillán se planificó con un diseño de damero o cuadrícula, estableciendo cuatro avenidas principales como límites. Estas avenidas se llamaron inicialmente, según su orientación, norte, sur, este, oeste, y tras el terremoto de 1939 fueron renombradas como Brasil, Ecuador, Argentina y Avenida Collín. 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
1: En nuestro programa estamos ahí conectados a través de todas las plataformas. Esto es lo que pasa en la radio en vivo, ¿eh? La radio de antes, la radio de verdad.
2: Pasa de todo
1: en la radio. Lo vamos a invitar también a que pase ahí nuestro amigo Eric Solo de Saldiva, ¿no?
2: Don Han Solo.
1: Don Han Solo, como le dicen algunos amigos. Oye, en el Día del Trabajador Radial sabemos a los locutores, periodistas, operadores, productores, técnicos y todos quienes detrás y delante del micrófono entregan información, compañía, cultura y esperanza a la comunidad. Quiero saludar a mi amigo Alexis Muñoz, de la radio UNACH, director de UNAI, con todo ese trabajo también, tremendo profesional de las comunicaciones. Don Juan Luis Lago, ¿estará por ahí, don Juan Luis? Nunca se rinde, mi amigo Juan Luis. Si hay que salir al aire, hay que hacerlo. ¿Cómo estás, Juan Luis? Qué gusto de saludarte ahora, ese amigo.
3: Hola, ¿qué tal, Sergio? Un saludo para ti, un saludo ahí para tu panel, para Juan Luis. Y en otras latitudes del territorio. Así que un saludo grande para ti, también para Osvaldo, con quien tuve la oportunidad de interactuar un momentito por ahí, y para todos quienes conforman la radio como herramienta, como de comunicación, que muchos dicen están retirada. Yo digo, cada día está más distante, más allá de lo que puede hacer el paso generacional de una radio romántica, de una radio tubos. Hoy día la radio es comunicación instantánea, sigue siéndolo, y es también quizá una oportunidad y una herramienta de comunicación que está acompañando a muchos mientras puedes hacer mil cosas, que es la gracia que tiene el arte.
1: Oye, bueno, Juan Luis, desearte a ti también un gran día. Sé que es una responsabilidad tremenda hoy día dirigir un medio de comunicación. Hoy día estoy con un gran panel aquí, muchos ya te conocen, hay voces que obviamente... ¿Y cómo se preparó hoy día, don Juan Luis, para celebrar el Día del Trabajador Radial? ¿Te acuerdas que antes había una sola radio, la que estaba de turno? Hoy día las cosas cambiaron, el mercado fue cambiando, voy a decirlo de esta manera, los intereses de algunos también, pero existían códigos, y hoy día no digo que algo sea antes o mejor, no quiero hacer una comparación, pero sí quiero decir también que hoy día el mundo de la radio se une. Los que estamos hoy día todavía vigentes en radio, muchos colegas que han partido también. A ti te tocó hacer la despedida a nuestro amigo Julius en nombre de la Asociación de Radiodifusores de Chile, Archi, cuando... Y eso hablaba, tú hablabas también de esa radio que investigaba, de esa radio que hacía cosas, y del compromiso también que significa, ¿no? Superar tanta... Hoy día hasta el computador es la radio, pero la radio es mucho más que el computador, amigo Juan Luis, ¿no? Bueno, ahí estamos viendo a Juan Luis, que como director también con varios saludos, varias gente que lo está llamando, y hablaba sobre ese tema, Juan Luis, el compromiso de la radio hoy, ¿cómo lo ves?
3: Yo siento que la radio sigue teniendo una importancia fundamental en la comunicación. La radio sigue siendo instantánea, la radio sigue siendo contenedora, la radio sigue siendo plural, en todo su sentido. Tú vas a encontrar a todas las voces mayoritariamente en muchos medios. Eso es quizá lo que yo marco. Y cuando tú dices, claro, antiguamente, recordemos que esta fecha se oficializa por la década de los 90, pero venía de mucho más atrás, venía de la radio como la veíamos antes, esa radio que tenía un equipo humano para transmitir, que había que tirar cables telefónicos por postes, por árboles, metros y metros de cable, instalar grandes eventos de consolas, micrófonos. Eso ha cambiado, porque la tecnología te permite el día de hoy que con un buen teléfono te puedes hacer maravilla. La tecnología permite eso, pero la esencia de esa radio es la que se mantiene el día de hoy. Yo siempre he dicho, hay gente, para que la gente lo describa, la radio, y voy a llevarle una metáfora, creo que están tan comunes las metáforas en este tiempo, voy a llevarle a la siguiente metáfora. La radio es como cáncer, es una enfermedad terrible. Quienes la padecen y la tienen saben que es terrible. Para nosotros la radio también es eso, es algo que se lleva dentro, que te nubla. Yo siempre he dicho, ¿Cuál fue mi primera gran experiencia? Una radio. Yo la viví cuando chico, como la viviste tú seguramente.
1: Así es.
3: Y muchos de los que amábamos la radio, cuando nos llamaba la atención para saber quién estaba hablando en una cajita chica, que desarmamos más de alguna vez tratando de buscar el personaje que había dentro. Esa es la radio que uno vive y que uno siente. Y es la radio que uno trata de implantar, es la radio que no tiene tiempo. Uh-huh. Quienes saben y conocen, ¿no es cierto?, que para los que trabajamos en radio, la familia es importante, pero hay una cosa que de repente puede más. Y lo hemos vivido nosotros. Yo me acuerdo de haberlo vivido en el terremoto del 2010, cuando pudimos sacar una transmisión desde esta radio. Entonces uno dice, claro, ¿es una radio que te absorbe 24 horas? Sí, 24/7, como muchos utilizan ese calor. Y si no fuese así, definitivamente no seríamos hombres de radio o mujeres de radio. ¿Por qué? Porque la radio, sabemos que la radio tiene que estar ahí muchas veces. En el caso particular, yo soy de esos convencidos de que la radio es quizá un elemento esencial. La inteligencia para la radio, aunque digan que es un error vivir para trabajar, yo por lo menos vivo para trabajar y me encanta, y lo volvería a hacer mil y una vez. Y esa es la escuela nuestra, Sergio, la escuela tuya, la escuela de muchos hombres y mujeres de radio. Y en estos tiempos ha cambiado, porque la radio ahora también ha sufrido cambio. Ahora llegan, antiguamente había un proceso para echar a radio. Hoy día, no digo que sea malo, hoy día entra quien puede pagar en una radio. Y eso quizá ha modificado un poco los cánones, pero sigue siendo el mismo concepto: la radio al servicio, la radio comunicación. Una radio que antiguamente era mucha ida, o es una radio que a través de la tecnología te permite que la gente te diga, estás bien, estás mal, me gusta lo que dijo, no me gusta lo que dijo, y puede cambiar incluso hasta pautas informativas o programáticas. Pero es la radio, la instantaneidad, que es la que yo siempre digo, es la que nos privilegia y la que entrega identidad local, porque las radios locales
1: le entregamos identidad local. Oye, nosotros decimos aquí, Juan Luis, nosotros siempre tenemos una máxima en la radio. Decimos que la radio perfecta no existe. La magia de la radio sí. Esa es la forma como nosotros vivimos la radio. Juan Luis, te quiero enviar un abrazo gigante. Queríamos saludarte a ti, a todos tus colegas de Radio El Sembrador, que hacen una pega tremenda en la señal 104.7. La tengo clarita, ¿no? Yo me acuerdo cuando vimos los estudios con el don Enrique Gajardo Velázquez a grabar Panorama. Te estoy hablando de casi 40 años atrás, cuando estaba la antigua radio, y ahí con don Hugo Chacana, que era el hombre orquesta que nos recibía a nosotros, y a todos los locutores que éramos. Estaba Lucho Soto, está la señora Ruth Torres, y uno había que ganarse el espacio. Yo me acuerdo que a mí me dieron un minuto para grabar una frase sin equivocarse y esperar una semana para poder escucharme el otro día sábado cuando se decía la sesión de Panorama de Ñuble, para poder estar, y no había más. Y si tú te querías pasar de listo y ocupar el micrófono, caramba, había que aprovechar y ganarse una sola mirada del radio operador y te fuiste para la casa. Así de simple.
3: Sí, así es.
1: Así que yo te envío un abrazo, Juan Luis, y a ti también, reconocer tu trabajo y de todos los colegas que tú hoy día estás trabajando con ellos.
3: Muchas gracias, Sergio. Yo cuento simplemente una anécdota. Hoy día tú puedes pagar y puedes hacer radio. Yo pasé un año yendo los días domingos a la radio de doña Isabel Riquelme, en ese entonces, ahora discusión, para que me dieran una posibilidad. Un año, siempre no lo voy a olvidar, tenía 15, a los 16 di mi primer bramido. Bueno, de ahí la historia solamente me ha permitido mantenerme hasta el día de hoy. Espero que Dios nos dé la fuerza y la lucidez para seguir hablando coherencia, no incoherencia, como dicen algunos, porque hemos escuchado cada cosa de repente. Así que un saludo para ti, Sergio, un saludo también para tu panel, y un saludo para todos los que integran esta radio, esta red de emisoras. Y decirle a los auditores que la radio no es la radio, sino son los autos, que son ellos los que hacen definitivamente, son ellos los que modelan, son ellos los que critican, constructiva, muchas veces, y esa crítica se recibe mucho, y son ellos también a los cuales uno se... Así que este día es el día del trabajador de la radio, pero la radio no tiene su esencia, sino tiene a su auditor, a su público objetivo. Ahora la radio de nicho es muy común, pero la radio sigue siendo, insisto, la comunicación por excelencia. Así que saludo para ti. Un saludo afectuoso para Osvaldo y para todos quienes tengan ahí HDI, o sobre todo que tengan una buena celebración, esperando que hoy día haya algo y alguna manifestación también de los...
1: Algo tiene que quedar del 18. Así que abrazo para ti, amigo mío. Un abrazo,
4: Juan Luis. Un abrazo, Juan Luis.
1: Que tenga buen día. Saludo a Connie, que ya está con nosotros. ¿Cómo estás, Connie? Bienvenida.
5: Muy bien, gracias. Oye, buen lunes para celebrar al trabajador radial.
1: al trabajador radial. Así hablamos es. De los trabajadores hoy día, no es el día exclusivamente el locutor, ¿eh? Si la gente asocia a los locutores como que el día del trabajador, aquí hablamos de toda la gente
2: que trabaja en radio.
1: Y don Eric Solo de Saldívar, ¿cómo está?
4: Bien contento después del 18, muchas felicidades Osvaldo, Sergio, Juan Luis, que estábamos interactuando recién. Feliz día, gracias por informar, gracias por hacer comunidad y gracias por ser aporte en la región de Ñuble.
1: Oye, ¿alguna vez, Queenie, tú te acuerdas de la radio cuando la primera vez que fuiste a radio? Yo tengo una foto con la Queenie, pero no la voy a mostrar ahora, pero tengo una nota, ¿no? Tenía, la Queenie usaba chasquilla en ese minuto, ¿no?
2: Sí, usaba chasquilla.
1: Y llegó una joven revolucionaria entrevistada a la radio y dice, oye, viene una niña que quiere hacer una entrevista. Y pasó, y ahí estaba la Queenie. Y ahí estaba, ¿te acuerdas, sí, Queenie?
2: Mi primera vez en radio fue a los 17.
1: Ah, muy
2: yo
1: bien.
2: Trabajé en Radio Diva.
1: Diva, ah, ya.
2: Tenía un programa ahí en Radio Diva.
1: Sí, sí, pues, Queenie también trabajó con
2: radio. Hacía un programa de radio de música grunge y cultura.
1: Ah, bien, bueno.
5: Oye, falta algo así.
2: Sí, falta. Antes, bueno, Radio Diva yo creo que fue una de las pioneras en ese sentido de como rock local. Además, en ese tiempo ya estaban en el auge de radio. Estaba Tron y Goofy, varias bandas locales que saltaron al estrellato. Y claro, ahí la radio hacía como bastante énfasis en llevar artistas locales, hacíamos eventos.
1: Bueno,
2: tú conoces ese patio que ahora es un food truck, pero ahí también se hicieron hartos eventos de bandas locales. Entonces era una radio bastante entretenida. No duró mucho porque finalmente los dueños de radio a veces prefieren más el dinero rápido y bueno, se vendió. Hoy día la 103.3 está en una radio
6: estilo.
1: Claro, sí.
2: Estilo que primero la compró la concesionaria entre Crónica y otra radio nacional. Y bueno, después hay problemas internos, sí. Terminó siendo solo estilo.
1: Oye, me acordé de nuestro amigo Zorro Miguel, ¿eh? Ahí que tuvo
2: también estuvo Zorro Miguel, ¿no? Ahí, claro. Bastante tiempo. Pero son etapas sí, bonitas, claro. Yo ahí aprendí a hacer radio, me encantaba hacer radio porque en ese tiempo, además, como aquí lo hacía muy bien Osvaldo el gesto, la radio no se veía.
1: Claro.
2: Entonces, que no te vieran, yo podía estar haciendo mi programa a las 5 de la tarde con una cervecita helada y todo el calor del mundo.
1: ¿Y a esa hora ya tejía, Queenie? ¿En ese día tejía o no?
2: Sí.
1: ¿O después comenzaron los
2: programas? No, yo empecé a tejer muy chico.
1: ¿De cuándo?
2: Mis vacaciones de verano eran aprender a tejer.
1: Oye, y don Eric Solas Saldía, ¿qué recuerdo tienes tú? Eres de una generación nueva de la radio. Somos,
2: sí,
1: aquí tengo un panel súper joven, nosotros acá. ¿Cómo veías tú la radio? ¿Alguna vez se te ocurrió? ¿Qué te imaginabas de la radio? ¿Cuándo fue tu primera entrevista como dirigente, joven, digamos, emprendedor, profesional, geógrafo y otros?
4: Miren, la verdad es que está haciendo memoria y puede que con la radio El Sembrador, recordamos que la radio El Sembrador, una radio histórica de sí, Chillán, uh-huh, y mi abuela siempre la ponía los sábados, pasaban hartos avisos, era mi abuelita muy religiosa por lo demás, y yo creo que
2: escuchaba el rezo de del Angelus al mediodía.
4: Sí, los sábados era como un clásico.
2: A las 7 de la mañana.
1: Clásico,
4: sí.
1: Mira.
4: Y sabes que, claro, y yo como era de en esos años era parte de la comunidad religiosa y de la parroquia El Sagrario, mi primera interacción fue con la radio El Sembrador igual.
1: Mira,
4: cuando era chiquitito.
1: Mira, oye, una cuna de 16, héroe y artista.
4: Años.
1: Y bueno, y Constanza, Connie.
5: Yo crecí en Parral, por tanto no conocía las radios de por acá de Ñuble,
1: sí,
5: de Biobío en aquellos años.
2: Claro.
5: Pero sí tenía algo que mencionaba nuestro contacto telefónico. De muy niña, cuando creí que de verdad habían personas dentro de este aparato.
1: Sí, ya,
5: realmente.
1: Sí,
2: así
1: ya.
2: Que vivía adentro, gente.
5: Vivía adentro, sí. Y era un pensamiento muy, muy
2: inocente,
5: pero lo pensaba. Mi primera entrevista radial fue hace ya unos 10 años atrás, empecé a ir a radio, primero a Cantillana, a la discusión, y después fuimos a otra de otras comunas por un proyecto que en el cual participaba con unas grandes compañeras y mujeres de camino literario que se llamaba Mujeres Peligrosas,
1: uh-huh,
5: que era un grupo precisamente literario en donde hacíamos talleres de escritura, de prosa y también harto club de lectura. y era de mujeres, y nosotros estábamos ahí haciéndole un poco de competencia al grupo literario Ñuble, pero evidentemente ellos con el respeto que se merece, porque es una
2: agrupación de tradición.
1: Así que tú eres de Parral. Yo te voy a contar que yo también estuve en Parral.
5: Bonito Parral.
1: Sí, pues,
2: pero Parral es como de Ñuble.
1: Yo estuve trabajando ahí.
2: Yo estuve en la radio. Estamos, ¿viste qué?
5: Sí, yo también, iba a comprar el super acá.
1: Sí. Yo estuve trabajando ahí en Parral también, pues, en la radio.
5: Ya.
1: Sí, pues, o sea, íbamos a grabar, si iba a grabar y si viajaban en aquel tiempo, porque así se hacía. Pero los locutores que nos tocaba hacer la pega, hoy día todo lo envías por internet.
2: No, pues había que viajar
1: con él. Se viajaba o se grababa en un estudio, incluso te llegaban todos los comerciales por la YouTube, para la próxima semana llegaban todos listos y te enviaban los guiones y uno los grababa y los mandaba. ¿Te acuerdas, Osvaldo? Si grababan en cintas de cassette o en cintas también de la Deutsche Welle, que era la radio que generalmente provía de cintas, y eso se enviaba por el bus. Por ejemplo, en Los Ángeles, la radio Girasol y Triunfal, que yo grababa también, tenía que viajar, pues le tuvo cada 15 días y se dejaba todo listo, todo armado. Imagínate un cambio de aviso. Y cuando, claro, y si no te enviaban escrito, así te enviaban un guión en un sobre y tú aprovechabas de grabar. Sí, una cosa re interesante, ¿no?
5: Había harto trabajo y dedicación ahí entonces.
1: Oye, Ricardo Rodríguez dice: feliz día del trabajador radial. Hoy rendimos merecido homenaje a esas voces e historias que nos informan, nos entretienen y nos acompañan día a día a través de las ondas radiales. Gracias por su incalculable aporte, compromiso, cercanía con la comunidad, su labor diaria hace la diferencia. Un abrazo fraternal, su amigo Ricardo Rodríguez. Hoy están nuestros amigos también, Miguel Ángel San Martín. Abrazos, colegas de HD Radio. Lo hago extensivo a nuestros auditores porque somos una familia. Bueno, la radio no es la radio, sino personas que comunican ideas a través de la radio. Mira qué interesante. Está nuestro amigo Ricardo Alberto Galloguín. Hacía tiempo que no estaba Ricardo, ¿eh? Buenos días, amigo querido, para ti y tus invitados. Buenas rutas. Un abrazo. La gente de las motos te desea siempre eso, una buena ruta. Sí, es como un decir, no sé cómo en la política se dice, que sea una buena campaña, no sé, cualquier cosa, pero... Oye, ¿y esto ocurrió todo después del día del trabajador radial de la parada militar? Claro, porque era así, era habitualmente, por todo el despliegue que tenían que hacer los trabajadores radiales para poder transmitir, y era como el día de descanso, antes había paseo, evento, cualquier cosa.
2: Sí, lo que mencionaban delante con Juan Luis, y yo me acuerdo que era la radio de turno.
1: La radio de turno.
2: Y había una sola radio que transmitía en todo el dial.
1: Claro, en ese minuto era la red Archie. Entonces tú como locutor de esa radio tenías tu responsabilidad como radio. Entonces tú decías, a esta hora está transmitiendo la radio de todas las radios. Sí, la asociación, exactamente, en ese minuto Radio Difusores es la radio de turno y no se nombraba la radio. Tú nombraste una radio. Hasta
2: y que me acuerdo que hacían paseo asado.
1: Y competencia.
7: ¿Hasta el día de hoy?
1: Hasta el día de hoy, ¿no? Nos vamos, si nos vamos, si nos vamos a Colombia.
2: De hecho, yo me acuerdo que una vez don Sergio ha armado un paseíto ahí arriba en su casa de las trancas.
1: ¿Cuál Sergio? Dígalo.
2: Salsar.
1: Ah, ya, claro, sí, pues.
7: También anduve ahí.
1: Bueno.
2: ¿Ve? Sí, sí, yo me acuerdo. Tengo amigos que fueron.
1: Muy bien, vamos al llamado telefónico. Bienvenido. ¿Está don Pedro por ahí? Don Pedro, bienvenido.
8: Amigo Sergio, ¿me escucha?
1: Ahora sí, lo escucho fuerte y claro.
8: Ya, un gran saludo para usted en el Día del Trabajador Radial. ¿Ya?
1: Muchas gracias.
8: El Señor los bendiga mucho, mucho, mucho a usted y a todos sus colegas. Y no sé si me escucharán.
1: Lo estoy escuchando, Pedro, lo escucho. Sí, lo estamos escuchando.
8: Ya. Y yo también participé en esos años, pero había un programa en la Radio El Sendador con la señora Ruth Torres, que se llamaba Aquí los Favoritos.
1: Sí, pues.
8: Teníamos un pequeño programa así cortito de una hora donde dábamos los favoritos de esos años. Y también me acuerdo de aquellos años, no sé si usted fue alguna vez al auditorio de la radiodiscusión, donde hacía un programa en Nanquijada, o el Guatón Quijada le decían. Y el que era el DJ, o sea, el controlador, era este caballero que es profesor allá en Portezuelo. ¿Cómo que se llama este caballero? Tiene un nombre así medio difícil.
1: ¿No era don Adolay?
8: Ya. Adolay Sobarzo.
1: Adolay Sobarzo, ¿eh?
8: Incluso uno lo miraba, estaba ahí en la ventanilla, uno lo miraba. Y él estaba con libros, estaba estudiando y trabajaba de controlador. Yo me acuerdo de eso y decía alarma de gol y en el tal parte, etcétera, etcétera. Me acordé de eso. Y también me acordé, no sé si usted alguna vez participó o de lo entrevistó así para sacar alguna entrevista en la Plaza de Armas. Andaba Juan José Perotti,
1: sí, correcto,
8: el reportero musical de la Radio Discusión.
1: Claro, doña, en ese minuto era doña Isabela, el reportero musical, claro, y hacía un despacho para la radio Perotti, ¿no? Aprovecho de saludar a mi amigo ahí, que también gran rotario, además hoy día trabajando con el círculo italiano, así que es muy chica, es Chillana, ahí nos ubicamos, sí, todos.
4: Oye, Sergio, ¿cuál fue tu primera vez en radio?
1: Claro, mira, la primera vez tuve que grabar para la radio, nosotros teníamos un programa que se llamaba Panorama de Ñuble, que se hacía, lo hacía don Enrique Gajardo Velázquez, donde toda la mayoría de los locutores iban voluntariamente el día sábado a grabar distintos temas de economía, de política, un montón de cosas, y los hacía el día sábado. Y eran locutores de distintos medios.
8: Me acuerdo también de las tallas que salían al aire, así, pero en el momento, en la radio Ñuble, con este viejito Montolivo, no con el Julio.
1: No, don Mario Montolivo.
8: Con el Mario.
1: Como le decía el otro, claro, don Mario Monte de Olivo.
8: Claro, de repente sacaba unas tallas al aire muy buenas, pero eran del minuto, ¿ya? Entonces eran, bueno, irreproducibles, pero eran tallas buenas. Bueno, un saludo para usted y para todos, para la cita Queenie, don Han Solo, y no sé quién más está con usted ahí, se me olvida.
7: Un abrazo.
1: Bueno, abrazo, porque, muchas gracias. Oye, aprovechar también de saludar también a nuestro amigo de Radio Se Vive, saludar también a Luis Fierro, nos envía un abrazo ahí. Bueno, la señal que en Quillón, que estamos llegando a esta hora, estamos ahí también en Quillón, y saludo a su director, tremendo locutor también, Luis, de las voces emblemáticas, aquellas voces que tenían, no sé si es la radio antigua, pero el formato antiguo, vamos a decir, porque antes también tú tenías que ser muy cuidadoso cómo hablabas, cómo decías, y anda a equivocarte, ¿no? Bueno, quien rompió los cánones de la radio telefonía en Chile fue el Lolo Chondo. ¿Te acuerdas, Osvaldo? Para que se acuerden, cuando rompió un poco la comunicación tan cuadrada. Y me tocó después estar ahí, nosotros nos tocó en la radio Claudio Arrau, que era primero la radio Claudio Arrau, cuando llegó el primer teletipo que existió en Chillán para el tema informativo. La gente que es un poco seguidora de las noticias, chiquillo, para el primer teletipo que llegó, llegaba a esa hora y teníamos la agencia UPI. Y nos llegaron dos noticias, me acuerdo, en ese primer bloque, estoy hablando del año 86, que fue dos noticias lamentables, tremendamente duras, una a nivel internacional, como fue el tema de Chernobyl, que no tenía idea que lo que era Chernobyl, te hablaban también del tema de todo lo que fue este accidente radioactivo, y otras noticias que también llegaban, y que en ese tiempo era muy complejo también leerlas, cuando nos tocó también el caso Quemados en Chile, con Quintana y compañía, ¿no? Era complejo porque había un sistema de comunicación que era complejo del que tú decías y cómo se decía. Entonces, el leer ese tipo de información que llegara a través de agencia no lo ibas a encontrar en otros medios. Entonces, hago un poco el alcance de la importancia que de repente uno va entendiendo en el tiempo de cómo se han ido dando las comunicaciones.
2: Bueno, y en el mismo proceso, cuando hacen caer todas las radioemisoras, finalmente la gente empezaba a comunicarse y saber sobre Chile a través de Radio Moscú.
1: Claro.
7: Escucha Chile.
2: Entonces, claro, porque finalmente las radioemisoras un tiempo estuvieron apagadas en Chile, censuradas por gran parte, y al final la gente escuchaba, se conectaba al dial AM, que antes existía, a Radio Moscú, y ahí escuchabas clandestinamente qué estaba pasando en Chile, porque en Chile no se sabía lo que pasaba en Chile.
1: Bueno, la radio estaba en todo, ¿no? No sé si le pasó a ustedes para el terremoto, ahora que podemos hablar de algo más generacional.
5: Sí,
1: la radio...
5: eso iba a comentar, Sergio. Sí, uh-huh. Sí, que también han jugado un rol fundamental, porque cuando nosotros carecemos de eso, de la información que nos da la radio, en Chile yo me acuerdo que para el terremoto no sintonizábamos nada y lo único que se escuchaba era una radio argentina. Y toda la gente empezó a escuchar desde allá qué es lo que estaba pasando en Chile.
2: Sí, pasa mucho, o empiezas cuando hay un bueno, ahora no los incendios, pero hace poco cuando había incendios sintonizaban una radio local. Uh-huh. Pero claro, como dice la Connie, se apagaron todas las radioemisoras, y me acuerdo que una de las primeras, creo que en salir, era Cooperativa y Bio Bio, que como el terremoto había, sí, sido correcto, en el sur. Uh-huh. Pero tampoco tenían mucha información de lo que estaba pasando.
5: No sabíamos la magnitud, yo me acuerdo, que eso era la sensación.
1: Sí,
4: pero generalmente durante la emergencia la red emisora de radio opera opera muy bien e informa de primera fuente.
1: Sí,
4: así correcto. Que se agradece harto. Oye, ¿y ustedes con Osvaldo desde cuándo trabajan juntos?
9: No,
1: hace secreto en la radio, hace como 40 años.
4: Más de 40 años.
1: Claro, sí, jugamos de memoria nosotros.
9: Yo llevo 41 en radio.
1: Ya 41, es que lleva un año más el Osvaldo, ¿no? Sí, bueno, falta que
4: es de la. ¿Y tienen fotos hace 40 años atrás?
2: Sí, puede decir,
4: pero ahí están, ¿por qué no muestren?
2: Ah, sáquense una foto.
1: Oye, ya la vas a sacar una foto.
4: ¿Cómo era antes?
2: Le había tenía había partido de fútbol de arriba.
1: No, top de línea, si eso se respeta, si eso, hoy día ese peinado se respeta. Oye, Ricardo Alberto Galloquiño lo estaba saludando. Ricardo nos decía, ¿cómo pasan los años? La señora Frecia, secretaria de Onenán Bacaro en la Radio Ñuble, nos retaban a mí y a Cote Bacaro jugando y metiendo boche. 6 años de edad. Oye, hay gente que nos está llamando, no puedo atender ahora, pero aprovecho. Oye, yo agradezco que la gente tenga un poquito de paciencia, a veces no se puede tomar el teléfono en vivo, y eso pasa, cuando uno usa el teléfono, las cosas funcionan. ¿Qué ha pasado con, cómo les fue, vieron la parada militar o no? ¿Alguno? ¿Algún?
2: Yo le dije que no, porque venía viajando, pero me enteré que había una mosca. Lo único que me enteré, la mosca se robó el protagonismo.
5: Un par de minutos, pero también me enteré lo de la mosca.
2: Sí. ¿Viste?
1: Ya. Oye, vamos a ir, creo que hay alguien en línea, ¿no?
9: Hans Pendola.
1: Oye, vamos a ir.
2: Mire, don Hans.
1: Oye, aquí estamos con panel completo, no. Esperamos que tenga buen retorno, amigo Hans. Estamos con don Hans Pendola, estuvimos delante ahí con Juan Luis Lago y ahora vamos a hablar a nuestro gran amigo, don Hans Pendola. Sí. Me estaba acordando de tu papi, perdón, de tu papá. Bueno, perdona. Pero es que son voces que tú te quedaste grabadas en tu memoria y uno quería imitar. Así que Hans, qué gusto de saludarte y a todos los colegas de Radio Ñuble.
10: Bueno, un placer, muchas gracias, Sergio, también saludo cordial a Osvaldo San Martín, con quien también tuvimos la posibilidad de trabajar ahí en aquellos años, ¿no es cierto?, en los cuales se hacía una radio diferente. Fíjate, Sergio, de que yo muy temprano en la mañana me estaba acordando, porque habitualmente, ¿no es cierto?, a través de la televisión, porque ellos también son trabajadores de radio, muchos de los animadores, recuerdan el día trabajador radial, pero parece que ahora se olvidaron de ello. Pero no importa, lo recordamos nosotros. Y permíteme 30 segundos solamente para decirte de que este es el día del trabajador radial, uh-huh, del locutor y del radio operador o radio control.
1: Ah, muy bien.
10: Porque eso fue, digamos, porque nació. Los días 17, 18, 19 se trabajaba mucho. Uh-huh. Había que tirar mucho cable para transmitir la parada militar, el Tedeum, el culto evangélico. Había mucho trabajo que en la inauguración de las ramadas. Entonces los locutores y radio, principalmente los radiocontroladores, quienes instalaban los equipos, tiraban los cables y todo lo demás, más los locutores trabajaban mucho en esos días. Entonces se dijo, hay que hacer, digamos, crear un día para que descansen los trabajadores de radio. Y por eso se creó. Hoy en día, bueno, todos celebran, ¿no es cierto?, todos quienes trabajan en una empresa radial, llámese administrativos, radiocontroladores, locutores, planteros, auxiliares, en fin, todos. Pero en la finalidad fue esa que te cuento yo. Así que qué bueno que me das estos 30 segundos para aclarar aquello. Un abrazo también para ti, Sergio, para Osvaldo y para todos quienes hacen HD Radio.
1: Oye, Hans, solamente antes de despedirnos, no, aquí me preguntan, ¿cuándo iniciaste tú? La típica competencia del hombre que trabaja en radio.
2: Sí,
1: ¿Quién lleva más radio? ¿Cuánto kilometraje lleva en radio ya, don Hans?
9: Lleva más que yo.
10: Mira, yo tengo, pero muy clarísima, ¿no es cierto?, la fecha en la cual inicié, cuando salí la primera vez al aire, como, digamos, locutor, por llamarlo de alguna manera, todavía no estaba especializado, era un muchacho todavía.
1: Sí.
10: Fue un 19 de abril del año 1981.
1: Ah, qué buena. Oye, qué importancia, ¿no? Oye, yo quiero enviarte un saludo a ti y además recordar a tu papá, que fue un tremendo también hombre de radio. Uno siempre se acuerda de las nuevas generaciones, pero yo creo que es importante también plantearlo de esa manera. Y quiero decírtelo, Hans, con mucho cariño, ¿no? Todavía se dan esos símbolos de respeto. Nosotros, uno se saluda con sus colegas, tiene el respeto que se merece, Hans, y eso queríamos hoy día compartirlo contigo, así que aprovecho de enviarte un gran abrazo y un reconocimiento por la tremenda pega que tú haces. Tú eres de esas personas que no solamente ha hecho locutor. El hombre, cuando hablaba de tirar cable, sí que vamos a hablar de Hans para que la cosa funcione, ¿no, amigo mío?
10: Sí, Sí, escribió sobre esos tiempos justamente. Me tocó en alguna oportunidad, y tengo muchas anécdotas, ¿eh? Tirar 100, 200, 300 metros de cable, ya sea para transmitir lo que te decía anteriormente, todo lo que se hacía para Fiesta Patria, o también, por ejemplo, el fútbol, cuando íbamos a algún estadio. Teníamos que conseguirnos un teléfono, donde fuera, ¿eh? En una población, la persona que estuviera más cerca del estadio. Y a veces la persona que estaba más cerca del estadio estaba a dos cuadras. Había que tirar cable para poder hacer la transmisión y salíamos al aire. Así que, gratos recuerdos de aquellos años y muchas gracias una vez más, Sergio Baldo, por esta salud.
1: Un abrazo para ti. Bueno, Hansel, yo tengo un abrazo. Aquí está, tenemos gente del gobierno regional. Tengo una foto, Baldo, a ver si vamos al computador para que ustedes se metan en la programación. Tenemos a muchos amigos también de la radio, ¿no? Este fue un reconocimiento que hizo hace años atrás también el gobierno regional a trabajadores de medios de comunicación. Bueno, ahí tenemos a varios amigos que están. Oye, veo en la.
2: Sí, hay otros que no están.
1: Hasta Sergio Rivas, ¿no es cierto? Hasta Pepe, ¿no es cierto? Hasta Pepe. Tenemos gente también. Viene ahí nuestro gran amigo Julio, está Yanecita Lama también, que trabajó en radio, que hoy día está descansando, está trascendiendo ahí, y muchos amigos que están ahí en la programación de la radio. Está nuestro amigo Julius, nuestro amigo Milton, Memo, Andrade, ahí está también Mario San Martín, veo esta foto, Alberto Valdebenito, don Osvaldo San Martín, que se ve muy bien ahí don Osvaldo, ¿no? Don Héctor Carrasco, está la de Villagrán, está hoy día un concejal también, Queenie, que así también es. Hay gente de radio, ¿no?
4: El, sí, pues. El core también.
1: Tenemos, claro, el core, sí, pues tenemos ahí un core, ¿no? Wilson Ponce también ahí está dentro de la lista.
4: Pero César Ramos. Viene Sergio.
1: Allá está nuestro amigo Maca. Gracias, gobernador. Entonces, me dicen que vaya una pausa y volvemos enseguida. Espérenos.
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1: Muy bien, seguimos en vivo aquí en HD Radio, www.hdradio.cl. Estamos con Ivia López, que nos acompaña. Y ¿cómo ha estado? Bueno, día del trabajador radial, pero bueno, ya empezamos primavera, cambio, viaje a Estados Unidos de CAS, parada militar, y hartas cosas, ¿no? No se detiene, la radio tiene de todo, pero no se detiene el tema comunicacional, Connie, ¿no?
5: No, para nada, son noticias una tras otra. Una de ellas, por ejemplo, es la baja nuevamente de aprobación, alza de desaprobación por consiguiente, y me parece que, según lo que leí sin confirmarlo, siendo responsable de esto, creo que es el primer presidente, al menos de hace mucho tiempo, que no sube las encuestas después de el 18 de septiembre, de la parada militar. Así que ahí hay que ponerle ojo. Mackenna también creo que baja su aprobación, el canciller, todo esto a puertas de su visita precisamente a Estados Unidos, la visita del presidente José Antonio Kast, de la cual también se rumorea sobre esa reunión que podría llegar a suceder.
1: Oye, bueno, una nueva edición de la encuesta Cadem se dio a conocer este domingo, reveló que la aprobación del ministro de Relaciones Exteriores, Francisco Pérez Mackenna, cayó 9 puntos. Según el sondeo, el canciller pasó de un 52% en agosto a un 43% en septiembre, en la antesala del viaje a la Asamblea General de la ONU que encabeza el presidente Kass. Esta medición también, los ministros mejor evaluados son Salud, Maicho Malí, de Vivienda, Iván Poduje, de Bienes Nacionales, Catalina Parot, de Transporte y Obras Públicas, Luis de Grant, y de Desarrollo Social, María Jesús Wolf. Me llama la atención que aquí no aparezca Arrau dentro de los nominados, ¿no? Porque generalmente estaba dentro de la lista de los mejores evaluados.
5: Sí.
1: Al otro extremo, los tres peores evaluados son el ministro del Trabajo, Tomás Rau, de Energía, Jimena Rincón, y de Hacienda, Jorge Quirós, que a pesar de lo anterior se mantiene como el más influyente del gabinete. Por su parte, la tercera semana de septiembre aprueba la gestión del presidente José Antonio Kass, mientras un 60% lo desaprueba. Ese es el dato duro, un 36% aprueba la gestión, subió un punto, y un 60% lo desaprueba. Se habla de los atributos personales. Como decía un poco lo que está hablando la Connie recién, ya tenemos el viaje del presidente Kass a la ONU, por otro lado también el tema Bachelet,
5: Que baja su candidatura.
1: Queenie, desde la perspectiva del análisis que tú haces generalmente internacional, ¿cómo se mezclan estas dos cosas? ¿Cuál es la mixtura? La frase de hoy día también del expresidente también Boric, que dijo que sí valía haber hecho la candidatura, otro ahí dice que creó un fuego cruzado. No sé si están así.
2: Sí, bueno, hoy día la ONU se encuentra en una crisis principalmente. Porque finalmente hoy día existe, y es lo que más se ha hablado últimamente, pero tiene una crisis tanto estructural, financiera, que hoy día está muy marcada por el unilateralismo que está avanzando en el mundo, y esto está generando una crisis porque finalmente igual Estados Unidos está haciendo grandes recortes a las organizaciones internacionales, y eso es un hecho. O sea, hay varias organizaciones internacionales, no solamente la ONU, sino que otras que también pertenecen a la misma Organización de Naciones Unidas, que están sufriendo esta falta de liquidez porque lamentablemente Estados Unidos está recortando en base a que día le interesa que nadie pueda poner freno a ciertas cosas y ciertos parámetros. Y esto también se entremezcla con algo que se ha estado conversando y que quizás ahí la gente lo ha visto, lo ha escuchado, que es el tecnofeudalismo, que hoy día como que pasamos una sociedad democrática a una sociedad feudal, pero finalmente desde la tecnología. O sea, hay ciertos personajes que tienen el poder económico, tecnológico, que estarían mandando, y ya lo vimos en un inicio cuando Donald Trump asume, van todos estos CEOs de grandes empresas tecnológicas a su toma de posesión, también las reuniones que ha tenido internas con ellos. Y esto genera, está generando una crisis internacional que finalmente está socavando estas organizaciones. Hoy día se quiere debilitar a la ONU para poder generar a Estados Unidos lo que quiere hacer. Bachelet en ese caso, en esta intersección, también la tenía bastante cuesta arriba. Recordemos que lo más probable es que China no votara por ella porque hoy día existía un conflicto que en su última acción cuando era encargada de Derechos Humanos de la ONU, también le manda una carta a China solicitando ahí como respetar los derechos humanos, sí, etcétera, que estaría ahí como en controversia con China. Entonces, tenía algunos aliados que podrían ser aliados, pero que no iban a cruzar esta línea porque ella cruzó la línea antes. Era una candidatura difícil, sí. Pero es lamentable que Chile haya retirado el respaldo porque finalmente era un prestigio para el país como Estado y no un prestigio para la izquierda o para la derecha. Y ahí creo que el gobierno se equivocó en no poder ver esta transversalidad, y como ella también lo expresó, o sea, en algún minuto Sebastián Piñera también le recomendó poder, porque para él era un orgullo que un chileno, y yo creo que todos nos sentimos orgullosos cuando hay un chileno que resalta en el mundo. O le vamos a preguntar a Nicolás Massú y el Chino Ríos de qué partido político son.
1: Absolutamente que no.
2: O sea, veamos todas las tonteras que habla el Chino Ríos, pero igual es el número uno del mundo en el tenis. Entonces, ahí como que a veces parece que el gobierno se pierde. Y hoy día el temor con la visita de José Antonio Kass a la ONU es que finalmente el discurso que dé sea un discurso de Estado y no un discurso parcelado, Y yo creo que ahí está el gran temor de esta visita entre hoy y mañana.
1: Bueno, la pregunta también desde la perspectiva local y de la perspectiva nacional, Connie. Los efectos también que esto tiene, ¿va a tener algún efecto? ¿Cómo ves lo que plantea también la Winnie? ¿Hoy día esto va a pasar? ¿Se va a calmar? ¿O es importante lo que diga el presidente con a nivel nacional cuando ya estamos de vuelta? Porque uno es el discurso que haces, ¿a cuánta gente le hablas? ¿Y cómo esto también se captura comunicacionalmente en Chile? Porque uno a veces solamente se queda con dos, tres frases.
5: Sí, o sea, siempre es importante que lo que habla y cómo representa el presidente de un Estado a nivel internacional. Chile, por ejemplo, se ha caracterizado precisamente siempre por defender y estar a la altura de las relaciones internacionales de una manera bastante estable y seria. Hoy día hay preocupación netamente porque ya tenemos experiencia, lamentablemente, dentro de estos pocos meses sobre la influencia de Trump, no solamente en Chile, sino que también a nivel mundial, a nivel local, pero a nosotros nos llama la atención que ya estemos no neutrales como siempre hemos estado a lo largo de nuestra historia, manteniendo nuestras relaciones comerciales y sabiendo lo importante que son para el país, sino que dándole cierto apoyo a unas políticas de dudosa ética que tiene Donald Trump y que efectivamente son unas políticas o unas intenciones de relaciones con los países que no le favorecen nada a los países con los cuales se relaciona. O sea, él tiene una capacidad extractivista de mirar las cosas bastante grande, como por ejemplo lo que pasó en Venezuela con Delcy Rodríguez. Nos damos cuenta que él nunca tuvo la capacidad o la intención de, comillas, rescatar al pueblo venezolano, un régimen marxista como el de Nicolás Maduro, un régimen de izquierdas, de extrema izquierda, sino que más bien él saca al hombre que no le estaba dando el pase al diálogo para poder extraer las cantidades de petróleo que él mismo hoy día se jacta de extraer, y pone a una persona que representa igual una continuidad del mismo régimen, pero que traiciona a Nicolás Maduro probablemente. Hay como un quiebre, pero a él no está interesado en qué está sucediendo con el pueblo venezolano y así con ninguna otra parte del mundo. Sería inocente pensar que Estados Unidos tiene alguna intención benefactora o de ayuda con alguno de nuestros países. No lo ha hecho a lo largo de su historia, y mucho menos Donald Trump como presidente. Sabemos también a qué grupos pertenece. Entonces, la visita del presidente José Antonio Kast, a mí me gustaría que estuviera enmarcada en la responsabilidad con el país, con el cargo que se le entregó de manera popular, y que defienda lo nuestro, que lo hemos visto bien débil ahí.
1: Oye, esta visita plantea dos hitos relevantes, ¿no? Lo que decía hoy día, uno lee un poco la prensa, que, bueno, uno es el tema de Valparaíso, Cuininó, como la protección de los océanos, etcétera, etcétera, y también se habla de lo que es seguridad y economía, que serían los acentos importantes que podría plantear el presidente. Vamos a ver qué efectos también esto tendría en el territorio. Y por otro lado, siguiendo también la línea del análisis internacional, no sé si ustedes lo se han dado cuenta, ¿no? En los últimos días se ha puesto sobre la mesa la capacidad militar que tenga la región, estoy hablando de Ñuble, está hablando de la región, está hablando de Sudamérica, lo que está pasando con Perú, lo que está pasando también con las incursiones de compra también de Argentina, y empiezan estas comparativas y mucho más, como que te vas yendo para ese lado, digamos, como que vas tomando la ayuno y te quedas pegado arriba, y los temas terrenales como que pasan a segundo plano.
2: Sí, y netamente porque finalmente la carrera armamentista está al dente. Hoy día pasa mucho que vemos mayores amenazas de parte de Argentina en temas limítrofes, y eso es complejo porque tampoco el presidente ha sabido defender nuestros temas limítrofes, porque Estados Unidos finalmente quiere hacernos parte de aquello, de este núcleo del patio trasero nuevamente, si es finalmente replicar una doctrina de 1900. Entonces, ahí es la gran problemática. Hoy día existe un conflicto internacional donde además en Europa se ha hecho un llamado a juntar agua, a conservar, a acumular enlatados, alimentos, porque dicen que se aumentarían las tensiones entre Rusia y Ucrania y eso podría afectar a los países que están a favor de Ucrania. Entonces los países que están apoyando a Ucrania están haciendo un llamado a su comunidad, que es como un llamado de sobrevivencia ante posibles ataques. Hemos visto que estos días se han además incrementado los ataques entre Rusia y Ucrania. Es un conflicto complejo. Vladimir Putin vuelve a ganar en todos los territorios en Rusia, aumentando su popularidad en el territorio. Entonces eso también hace que siento un mayor respaldo de parte de la comunidad. Entonces hay problemas conflictivos, además hay un conflicto interno en la propia región latinoamericana. Vimos ayer, antes de ayer, cómo asesinaron a balazo a una candidata en Perú, una candidata por el sector de Caraz, en el mercado de Caraz. Esto es en Ancash, cerca de, esto es centro costa del Perú. Este año ya van tres candidatos asesinados. Ella iba ahora por candidata al gobierno regional, por decirlo así. Hace un par de días también ocurrió en marzo y en febrero otros dos asesinatos, un candidato a diputado y otro que iba por el distrito de Limeños de Chorillo. Entonces vemos también como la tensión interna ha estado siendo mucho más afectada, esta de también polarizarnos un poco más, y yo siento que eso finalmente también activa un poco el ánimo que tiene la región, como también el ánimo que le imponen a la región.
1: Oye, pero aquí también, ¿no? Si uno hace la bajada local y no extremando, ¿no? Tú dices, vimos, sí, realmente ahora, lamentable, uno ve, o sea, las imágenes se reproducen a través de las redes. Yo me acuerdo en lo que tú estás contando, ¿no? El fin de semana uno mira y dice, y esto existe, esto está pasando, y efectivamente.
2: Y es terrible, porque además ella estaba como haciendo una entrevista y tú ves cómo se desvanece y se desvanecen otras personas alrededor de ella. O sea, un balazo en la cabeza, es como que estuviéramos volviendo a las guerrillas de los 60.
1: Por eso aquí yo voy un poco al te quiero preguntar a ti, Connie, directamente, ¿no? Porque hoy día tú tienes, hoy eres panelista de este programa, pero en lo personal también representas una digamos, uno de los partidos con mayor cantidad de adherentes a nivel nacional, y así lo digo, ¿no? Me refiero al firmado tema de Cervel, y no estoy haciendo una defensa corporativa. Te lo pregunté yo cuando tú asumiste, ¿no? Que tiene que ver con el lenguaje. ¿Cómo, qué rol hoy día el tema? Porque ya se pasaron las fiestas patrias, ¿no? Ya no hay que dejar las cosas para después del 18, ni ahora empecemos a postergarla después de la Pascua, lo hacemos. ¿Cuál es el lenguaje que se tiene que dar hoy día, tanto de uno u otro sector? Porque al final la gente va siguiendo lo que sus líderes también van planteando.
5: Sí, yo creo que el lenguaje de encrispación que vimos durante las últimas campañas presidenciales en Chile, que ha ido siempre increciendo, no le quiero atribuir esto solo y únicamente a las últimas campañas, esto ya viene de harto tiempo atrás, se arrastra en los últimos 10 años. Hemos tenido unas performances lingüísticas bastante negativas dentro de la política. Lo único que hacen este tipo de performance es tratar de contraponer ideas de una manera súper extrema y también faltando a la verdad. Una de las cosas, yo de profesión soy fonoaudióloga, y una de las cosas más importantes dentro de lo discursivo es el mencionar el mundo desde la realidad, y eso es la función que tiene el lenguaje y es la parte bonita que tiene, ¿no? Y utilizarlo en política, faltando a toda ética, yo creo que lo que nos ha llevado a tener hoy en día un ambiente como el que tenemos, en donde los discursos, por ejemplo, podemos ver a parlamentarios que, lamentablemente, y esto de todos los sectores políticos, yo abro la crítica a que todos tenemos una cuota de responsabilidad, unos más, otros menos, lo podemos ver en detalle cuando analicemos la data, pero en general hay una performance discursiva en donde lo único que interesa es un reel de un minuto que tenga las palabras más potentes posibles, las más enajenadas posibles en muchos casos, en donde la tónica es ofender al contrincante y no un debate de las ideas, que es lo único que nos va a sostener como sociedad, y es la responsabilidad política de sostener ese tipo de instancias. Y esto finalmente termina no solamente en que la política pierde peso institucional para la ciudadanía, que eso es una cosa grave, sino que además termina poniendo de candidatos en la papeleta a gente que carece totalmente de las habilidades necesarias para ejercer su cargo. Y hoy día es triste y decadente ver eso en el Parlamento y en otro y en otros lugares del Estado, que son súper importantes, porque ahí es donde se toman las decisiones para que las personas vivan mejor, que ese es el rol de la política.
1: Sin duda, ¿no? Es lo que hoy día estamos compartiendo en nuestro programa, y como cada día lunes iniciando nuestra edición, en el día, precisamente el Día del Trabajador Radial, y el rol de la radio también, ¿eh? Día del Trabajador Radial, el trabajo de ese en el bus, en la casa, la radio siempre está ahí en este día 21 de septiembre. A saludar también a Bárbara Chintolesi. Bueno, gracias por ese mensajito, ¿no? Ese micrófono que lleva la voz, que transmite, que hoy día también genera la magia de las comunicaciones. Oye, aprovecho de saludar a Miguel Ángel San Martín, también parte de nuestro equipo. Osvaldo, si puede usted darle una vueltecita por mi computador, hace un ratito atrás, nos envió el joven Miguel Ángel San Martín, parte de cuando él estaba en la radio chilena, ¿no? ¿Se acuerdan de la radio chilena? Ahí, tremendo locutor, estaba ahí con Juan La Rivera, Miguel Ángel San Martín, el que está ahí a la izquierda, al centro de corbata, y de chaqueta y corbata, ese don Miguel Ángel San Martín, estaba también Mauricio Motaldo, Esteban López, Freddy Juve, ¿no? Poncho Pérez, Manuel Fernández, Daniel Ramírez, voces emblemáticas del mundo de las comunicaciones. Ahí está don Miguel Ángel, que mañana va a estar con el análisis internacional. Bueno, gracias a Franco por ese tremendo mensaje también. Cuini, Goni, ha sido un gusto estar con ustedes.
2: Para ustedes también.
1: Oye, así es responsable, bueno, ayer llegando desde el extranjero, ¿no? Del aeropuerto internacional Arturo Merino Benítez, llegaba la Cuini, arribó a Chile. ¿Cómo fue todo?
5: Pisaba tierra firme.
1: Empezó tierra firme, ¿no?
2: Después de como 6:30 horas de vuelo, sí, pise tierra firme.
1: Ahí usted sentía que estaba en Chile, ¿no? Oye, bueno, ya.
2: No traje café.
1: No trajo ningún souvenir, pero no, para el próximo viaje. Es un viaje de.
2: Va a traer unos caramelos de café.
1: Un viaje de placer.

0: información, analícela, quédese, no se quede con el titular, y es lo más importante, ¿no? Y creo que eso es lo que tenemos que hacer el llamado.
1: ¿Cómo era ese mensaje radial que decía: el que no está informado
0: no puede tener opinión?
1: Muy bien, nos vemos.
0: Gracias, que tengan una excelente jornada.
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3: Son las 9:33.
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3: Son las 9:33.
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0: Son las 10:32.
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2: Son las 11:30.

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1: Son las 12:31.
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1: Es la 1:31.
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1: Son las 2:32.
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2: Son las 3:31.
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1: Son las 4:33.
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1: Son las 5:31.
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1: Son las 6:30.
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2: Si Masi vuelve a poner un ritmo así, lo vuelvo a partir. ¿Qué fue? 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
1: La Trinidad.
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